0: Bien, sabroso. Me gusta el ambiente, gracias. Eso es.
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Z93.7. Ha escuchado un toque de la salsa romántica a cargo de Nicolás Vivas, dirigiendo el conjunto del amor, el conjunto Chanel. Vamos, este tremendo recuerdo, esto es un clásico y de respeto. Este originalmente fue grabado en el año 1961 con Pacheco y su charanga, vocalizando Elio Romero. Pero en esta ocasión vamos a escuchar esta versión, año 1979, Héctor Casanova, John.

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0: Papá Dios. Papá Dios nos regaló la sexualidad para disfrutarla de forma responsable. Ahora bien, cuando la relación íntima se enfría y eso deja de suceder y pasan 3 semanas, 1 mes, 2 meses, 3 meses, no hay intimidad, la relación comienza a enfriarse y empieza una fricción dentro del matrimonio. Y muchas personas piensan que es que ya no hay amor, ya no se aman, ya no se desean. Y esto ocurre mucho, guitarreño. La realidad es que el cuerpo humano, de igual manera que nos da una monga, un catarro, dolor de cabeza, lo que sea, también el deseo sexual, el apetito, el líbido, también baja por diferentes razones, muchos factores, posiblemente mala alimentación, posiblemente el estrés.
1: El estrés del trabajo.
0: El estrés del trabajo, el cansancio, el agotamiento físico. En el caso de las damas, porque este kit es tanto para el hombre como para la mujer. En el caso de las mujeres, cuando le baja el líbido, pues sienten resequedad. Cuando hay intimidad, le molesta, le duele. Entonces, pues, es una cosa bien incómoda. 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No solamente hacer lo mismo de siempre, hay que ponerse creativo. 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Para estimular lo que es la testosterona de forma natural. 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Nosotros lo que pretendemos es que, mira, si tú tienes estrés, si tú tienes
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0: persona dentro de la relación. No, eso es que esta persona tiene a alguien, por eso no quiere intimidad conmigo. Oye, no necesariamente tiene que ser así. O sea,
1: hay que buscar ayuda.
0: Hay que buscar ayuda, y el cuerpo realmente tiene cambio. Entonces, esto es un kit que científicamente está comprobado. Yo, a mí, en lo personal, guitarreño, a mí no me gusta la práctica que muchas personas toman en la calle, que no se atreven a hablar de estos temas, no buscan ayuda, pero sin embargo, hay una práctica ilícita, y es comprar lo que es Cialis,
1: en la calle.
0: Viagra.
1: Eso es bien peligroso.
0: Porque
1: en la calle sin consultar a un médico.
0: Por eso yo siempre digo, mira, si usted va a usar eso, vaya a un médico. Que el médico lo examine y le diga el miligramaje perfecto. Exacto. Que usted necesita, o si no lo puede usar, él se lo va a decir. Pero esa práctica terrible de comprar eso en la calle, hay mucho infarto, muchas personas fallecen.
1: No visitan su cardiólogo,
0: Claro, y hay muchas muertes todos los años a causa de esta terrible práctica, y además que son carísimas en la calle. Una pastillita nada más de esas te puede costar $20-25 en el mercado negro, y estás arriesgando tu vida. Por el contrario, nuestro suplemento Extreme Potency 13000 es un suplemento 100% natural. 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Ese deseo sexual te va a volver, ese cosquilleo por tu pareja te va a volver, y para ella también. 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
1: Guitarreño,
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1: 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Uno se siente como un jovencito de 18 años.
0: Mira, porque es como yo digo, si se ve el doble, se siente el doble, es una realidad. Entonces tienes que tomar acción con tu pareja para que seas parte de esto, ¿verdad? Y así puedas echar hacia adelante. Es un suplemento 100% natural. Esto no tiene efectos secundarios, no tiene contraindicación, no te da sensación de orejas calientes, dolor de cabeza, no te da palpitaciones en el pecho. Se siente el doble, es una realidad. Entonces tienes que tomar acción acción con tu pareja para que seas parte de esto, ¿verdad? Y así puedas echar hacia adelante. Es un suplemento 100% natural. Esto no tiene efectos secundarios, no tiene contraindicación, no te da sensación de orejas calientes, dolor de cabeza, no te da palpitaciones en el pecho. Y tu pareja te lo va a agradecer. Muchas veces no hablamos de estas cosas y, como digo, los matrimonios se enfrían, se divorcian.
1: Esto es salud.
0: Y la sexualidad, después que se utilice de una forma responsable,
1: es salud.
0: Tenemos línea telefónica abierta.
1: ¿Qué tenemos en línea?
0: 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Yo soy Pedro Aníbal, estamos acá con el guitarreño. Vámonos por acá, una llamada. Hello. Línea 3, Mikey, saludos. Hello. ¿Quién me habla y de dónde?
2: Saludos, te habla Frank de Ponce.
0: Fran de Ponce, Ponce en la casa, Ponce es Ponce, señores, señores.
2: Me identifico con ustedes, muchachos. Lo estuve escuchando a ustedes y, sinceramente, le voy a decir algo. A veces se hace difícil a uno admitir que uno tiene estos problemas, especialmente cuando estamos hablando de la diabetes. Yo nunca pensé que iba a decir esto, pero a mis 50 años me sentí que estaba perdiendo a mi pareja y mi autoestima. Y esto me comenzó cuando yo tenía 40 años. En realidad la diabetes, en realidad fue el cansancio y el estrés que fueron apagando mi energía y mi vida íntima. Entonces me sentía frustrado, inseguro, en silencio, me alejaba de mi pareja. Y vuelvo y repito, la mayoría de las veces estos son casos que nos pasan a nosotros los hombres y nos cuesta hablar de eso. Pero yo personalmente escuché el anuncio hace un tiempito atrás y yo decidí probar este producto natural y con dudas, porque de verdad yo dudé, lo compro o no lo compro, será real. Pero mira, lo hice con esperanza y porque quería salvar mi matrimonio con mi pareja, de verdad, poco a poco. Cuando yo comencé a tomar este producto, personalmente yo me sentí con más energía, más ánimo, y entonces, sinceramente, algo que yo personal había perdido conmigo mismo fue la confianza, ¿me entiendes? Y yo vi que mi relación cambió con mi esposa, poco a poco, yo empezamos, ya tú sabes.
0: No, Frank, la realidad, Frank, es que una de las cosas que se va perdiendo, porque yo digo que el cuerpo humano se enferma de la misma manera que nos da un catarro, una monga, la sexualidad también. Entonces, si no buscamos ayuda, pasan estas cosas, se enfría la relación, uno piensa que hay un tercero, pero no es así. O sea, cuando el cuerpo se enferma en este sentido, no tienes apetito sexual, no tienes deseo, tú piensas que es normal que pasen las semanas, los meses y no tengas intimidad en tu casa, y todo eso va enfriando la relación. Parte de lo bueno que tiene Extreme Potency 3000 de forma natural es que aumenta el deseo sexual, el líbido, lo va a aumentar a ella y a él, te va a aumentar, ¿sabes? Te va a dar más vigor, te va a dar esa sensación de enamoramiento que se había perdido con el pasar de los años. Pero es así, Eva. Posiblemente hay muchas personas que se alimentan mal, en tu caso es la diabetes. La diabetes es una de las condiciones más terribles, donde no solamente te afecta la intimidad, sino que también te afecta, se te va la vista, la visión, te amputan órganos, se daña, se deteriora el cuerpo. O sea, es una enfermedad terrible, pero qué bueno que nos deje este testimonio de que realmente Extreme Potency 13000 ayuda y salvó tu matrimonio, Frank.
2: Mira, una de las cosas que te quiero decir, si puedo.
0: Pues, claro.
2: Mira, hermanito, le quiero decir a la gente, esto no es magia, esto no es promesa falsa, esto es un apoyo natural para tu cuerpo. Y hoy me siento más seguro, más vivo, más feliz. Por eso les recomiendo de corazón a pareja, incluso con diabetes, que quieran recuperar su vida y su relación y su dignidad, que se den una oportunidad y se compren y traten este producto. Yo lo hice y, por supuesto, hasta mi esposa le había adquirido unos frascos. Mira, te voy a para decirte más, mire, este es el poquito que

0: queda. Sí. Y yo personalmente lo recomiendo. Yo lo recomiendo para las personas.
1: Pues mira, Frank, quédate en línea telefónica porque realmente te has ganado mi corazón y te quiero regalar más suplementos. Quédate en línea para que Mikey Vélez te tome los datos y te los voy a enviar.
2: Saludos, Frank. Saludos, Frank.
1: Cómo no. Muchas gracias ahí a Frank desde Ponce. Señoras y señores, realmente funciona. Mira, yo sé que tú lo quieres y yo lo tengo. Yo lo tengo y tú lo quieres. 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
1: 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También contribuye al bienestar y equilibrio sexual masculino. Y esto no es todo. ¿Quieres más? Pues mira.
2: Con permiso, háblame de ese producto. Me interesa mucho ese producto de la prostacina.
1: La prostacina está durísima porque sí, la prostacina te va a limpiar completamente ¿verdad? Lo que es el cuerpo cavernoso. Te limpia la próstata, porque muchas personas sufren de mala práctica en la intimidad y no lo saben, y es que tienen inflamación prostática. Por ejemplo, hay indicios. Claro, pero hay indicios que a lo mejor tú no sabías, pero te están diciendo. Por ejemplo, si vas al baño a orinar y orinas en lapso, en chorrito, tú tienes un problema ahí de la próstata. Si a ti te arde al orinar, tienes un problema con la próstata, ¿verdad? Hay manera, por ejemplo, si te levantas más de 3-4 veces en la noche para ir al baño a orinar, ahí tú tienes una situación prostática. Son señales que yo te recomiendo que vayas a un urólogo también, pero son señales que necesitas una limpieza prostática y desinflamatoria. 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
2: Bueno, me gusta lo que estás diciendo. Quiero que le hablen a la gente del descuento. También quiero que, ¿verdad? 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
1: 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Ese es el número.
2: Llamando gente, mira, me están llamando gente, aunque tú no me quieras.
1: Está llamando
2: gente
1: todo el mundo.
2: De Vieques y Culebra.
1: Vieques y Culebra, a la gente linda de Vieques, allá tenemos muchos clientes. Sí. Mira, es que yo lo que quiero es que los matrimonios fortalezcan y entiendan que no es normal que pasen semanas y ustedes no tengan intimidad en su casa. Eso no es normal.
2: Eso está extraño.
1: Y cuando tú normalizas el no tener intimidad dentro de tu matrimonio, pues la cosa se va a enfriar y empiezas a pensar, mira, aquí tiene que haber otra persona, una tercera persona. A lo mejor no entendemos nuestra esposa. ¿Por qué? Porque a lo mejor ella está pasando por la menopausia o tal vez está pasando por una situación que siente resequedad, ¿verdad? No tiene un buen líbido. Recuerden que de la misma manera que nos enfermamos nosotros de monga, de catarro, el cuerpo también se enferma. Y si la mujer no tiene un buen líbido, no va a disfrutar la relación íntima, le va a doler. Y tú no entiendes eso y piensas que está con otra persona o viceversa. Si el caballero no tiene una buena erección, pues mira, ella va a pensar de que tiene otra persona en la calle o ya yo no le gusto, ya no siente deseo por mí. Y por eso es que hay tanto y tanto divorcio hoy día. Cuando tú fortaleces y entiendes que esto es algo de salud y fortaleces eso con Extreme Potency 3000, todo cambia, porque te vamos a ayudar a bajar la inflamación prostática, te vamos a ayudar a aumentar ese deseo sexual, el líbido perdido tanto en ella como en él. O sea, esto es un producto que realmente funciona, científicamente está comprobado y va a llevar tu matrimonio a otro nivel. El cuadro está completamente lleno, guitarreño.
2: ¿A quién tenemos línea?
1: Tenemos la línea 3. Recuerden que los que quieran hablar con nosotros, 787-520-7858, 787-520-7858. Tenemos una persona en línea telefónica por acá. Hola, saludos. ¿Quién me habla por acá y de dónde?
0: Héctor Marcano, estoy desde el pueblo de Calley.
1: De Calley, saludos, Héctor. Qué bueno que nos estés escuchando desde Calley, Puerto Rico. Adelante.
0: Bueno, le puedo decir que desde que uso el producto yo padecía de mucho estrés, tenía problemas en el matrimonio. Y desde que hice la llamada y me llevaron el producto a mi casa, ha sido de mucha satisfacción, que he podido entrar en la juventud de nuevo.
1: Qué bueno. ¿El estrés es ocasionado por el trabajo o por los mismos problemas que tenías básicamente dentro del matrimonio? Tenemos muchos casos similares, pero ¿a causa de qué era el estrés tuyo?
0: Bueno, cotidiano, acuérdate que cuando nosotros estamos en una edad, nosotros tenemos estrés de trabajo, personal, de casa, de todo.
1: Y todo eso incidía, claro. ¿Y con qué frecuencia antes de llegar a Extreme Potency 3000 usted tenía intimidad con su matrimonio, con su pareja?
0: Bueno, ahí no, una vez mensual quizás, pero claro. Gracias a Dios desde vuelvo y digo, soy joven de nuevo.
1: O sea, ¿usted lo recomienda 100%?
0: Lo recomiendo 100%.
1: Pues muchas gracias, Héctor. Gracias por esa llamada y muchas bendiciones, ¿verdad? Y gracias por sincerarnos con nosotros. Hay muchas situaciones en los matrimonios en Puerto Rico. Nosotros queremos ser parte, ¿verdad?, de esa concienciación de que no todo está perdido, de que no hay una tercera persona, de que simplemente algo fisiológico, simplemente es algo que tenemos que atender desde la óptica de la salud, de la salubridad. Así que en este momento, con Extreme Potency 3000, si usted es de las personas que tiene intimidad en su matrimonio cada mes, cada dos meses, cada tres meses, pasan seis meses y no pasa nada, mire, usted va a terminar lamentablemente en un divorcio y esto no tiene que llegar ahí. Esto es un kit que es tanto para él como para ella. Lo primero es que le vamos a aumentar el líbido, ese deseo sexual perdido por su pareja. Vamos a brindarle que usted pueda tener como caballero erecciones firmes, fuertes, potentes. Vamos a trabajar en una limpieza profunda en esa próstata, a desinflamarla, a limpiar el cuerpo cavernoso completo, guitarreño también, para que tú sabes, realmente estén en el estado que tiene que estar. Y
2: un
1: por
2: tune
1: supuesto,
2: up, un tune-up, como
1: es un
2: dicen,
1: tune-up, es un tune-up
2: a la salud.
1: Mira, y no caigas en la terrible práctica de estar comprando Viagra, Cialis,
2: todo este tipo, sin consultar con
1: sin receta. Eso es una terrible, primeramente es ilegal, segundo que estás jugando con tu vida. Yo te recomiendo que si vas a utilizar ese tipo de fármaco, ve a tu médico, vaya a un urólogo, examínese, que le den el miligramaje perfecto, un cardiólogo.
2: Un cardiólogo.
1: Claro, pero comprarlo en la calle no es no es recomendable, está jugando con tu vida. Muchas personas mueren todos los años a consecuencia de esta práctica por infartos al corazón. Se te parte el corazón en 20 cantos. En el caso de Extreme Potency 3000, no tienes ese problema, es natural. No tienes dolor de cabeza, no te da taquicardia, no se te ponen los ojos rojos ni las orejas rojas.
2: Ni te da calentón.
1: Así que date la gran oportunidad de vivir una vida sana, una vida amorosa, que esa familia se fortalezca. ¿Por qué? Porque cuando papá y mamá están bien, los hijos lo notan, la comunidad lo nota. Mira, tú no has visto que, Guitarreño, cuando alguien, por ejemplo, en tu trabajo, Guitarreño,
2: Zumba,
1: cuando alguien llega bien contento por la mañana, al otro día, ¿sabes? Cuando llega por la mañana a trabajar, ¿qué te dicen? ¿Qué uno le dice a esa persona? Ya, ayer comiste, parece que comiste bueno.
2: Te fuiste pata abajo ayer.
1: Te fuiste esta pata abajo, te ves bien, te ves contenta, te ves contento.
2: Tú sabes que la salud sexual tiene que ver mucho con el carácter de la persona.
1: Claro.
2: Cuando la persona no está activo, eso se nota mucho en la forma de ser de la persona.
1: Están aborrecidos, molestos.
2: Te apesta todo.
1: Sí, todo.
2: Estás amargado. Y eso es bien preocupante, ¿se entiende?
1: Yo creo
2: que este producto te puede ayudar.
1: Que le va a ayudar.
2: ¿Cuándo tú has visto un muchachito de 17, 18 años preocupado y que le apesta la vida?
1: No, jamás en la vida. Está feliz.
2: Tiene la testosterona a mil.
1: Así mismo.
2: Tiene la testosterona a mil.
1: Así que lo que queremos es, ¿verdad?, matrimonios felices, que la comunidad los vea.
2: Pareja feliz.
1: Usted
2: tiene que estar feliz.
1: Claro, que la comunidad los vea y diga, miren, qué bonita esa pareja, qué bien se ven.
2: Que tengas ese ánimo de irte un domingo, que usted mire a su esposa, y usted, que esa es mi novia.
1: Claro, esa es mi
2: amor, viste, vamos a pasear, vamos a dar un vinito, vamos a chinchorrear, que usted así cale su carrito, que le coja su mano a su esposa, a su
1: qué
2: novia.
1: Chulería. Y bien perfumado, bien perfumado.
2: Con eso, que usted tenga más olor que los pasillos, muchacho, de la farmacia.
1: Pues mira, lamentablemente el tiempo es tirano, Guitarreño, pero llegó el momento de ganar. 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

0: Puerto Rico sufren de diabetes, prediabetes o complicaciones derivadas o relacionadas con la diabetes. Saludos, doctora Suazo. Gracias por estar hoy con nosotros.
1: Muchas gracias por esta invitación. Esto es un tema importantísimo. Se puede decir que en Puerto Rico hay una epidemia de pacientes con diabetes. Personas jóvenes con resistencia a la insulina y que ya tienen prediabetes, en donde el glucómetro les marca entre 105 y 130 miligramos por decilitros en ayuna. Personas ya diagnosticadas con diabetes tipo 2 con niveles constantes sobre 130 miligramos por decilitros. Y personas con la llamada diabetes tipo 3, cuyos niveles de glucosa ya han afectado su cerebro y ya empiezan a tener secuelas como es la demencia, la niebla mental o el Alzheimer. Ahora, si agregamos las consecuencias que la diabetes genera en los pacientes, como son los problemas del corazón, el hígado y los riñones, estamos hablando que en Puerto Rico son casi 2 millones de personas en riesgo. La diabetes no es solo un problema del páncreas, es una crisis multisistémica que destruye riñones, corazón y neuronas.
0: Y de todo eso es que vamos a hablar hoy junto a la doctora Suazo. ¿Es usted de los que ha dejado de comer pan, arroz y dulces, camina media hora al día, se toma su metformina puntualmente y aún así, cuando ve el glucómetro, el azúcar sigue en 120, 130, incluso 150 o más? Escúcheme bien, usted no tiene un problema de voluntad. Usted tiene un cuerpo que está trabajando con las manos atadas. ¿Es así, doctora?
1: Así mismo es. La diabetes no es una enfermedad crónica genética. Lo que realmente hace que un páncreas no funcione correctamente es debido a una deficiencia masiva de nutrientes que el cuerpo no absorbe de manera correcta en su dieta común.
0: Y entonces, doctora, explíquenos cuáles son esos nutrientes que ayudan a que el páncreas funcione correctamente.
1: Para que un páncreas funcione correctamente, necesita una dosis diaria, en primer lugar, de magnesio, que actúa como el aceite para la cerradura de las células. Sin magnesio, la insulina no puede abrir la célula y la glucosa se queda flotando en la sangre, causando estragos en el organismo. En segundo lugar, el páncreas necesita zinc de forma sistemática y obligatoria para poder fabricar y almacenar la insulina. En tercer lugar, su páncreas necesita cromo, el potenciador del factor de tolerancia a la glucosa, conocido como GTF. Multiplica la eficacia de la insulina y es el encargado de apagar la ansiedad por los dulces y las harinas en horas de la noche. Y finalmente está el yacón, que es un tubérculo originario de la región andina en Sudamérica y es el ingrediente estrella. El yacón se le conoce como pera de la tierra y entre sus beneficios principales está el control de azúcar y la salud digestiva, dado que es un potente regulador natural que ayuda a retrasar o frenar la absorción de los carbohidratos en el intestino, evitando los picos violentos de azúcar después de comer.
0: Doctora, ya usted nos contó parte del secreto que la industria farmacéutica no quiere que nos enteremos. Ahora le pregunto, ¿dónde podemos conseguir todos estos nutrientes concentrados y las dosis exactas para poder combatir y prevenir la diabetes y sus consecuencias?
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0: Agradecemos a la doctora Suazo por revelarnos esta importante información acerca de Sugarless, así como suena y que al español significa sin azúcar. 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Doctora, sabemos que la diabetes es una enfermedad silenciosa y hay oyentes que no saben si están con prediabetes o diabetes tipo 2, ya que no se han medido el azúcar en sangre o no se han hecho exámenes preventivos en el laboratorio. La pregunta es, ¿cómo puede una persona darse cuenta que tiene diabetes o prediabetes antes que sea demasiado tarde?
1: Bueno, siempre lo mejor es ir a su médico de cabecera y pedirle laboratorios a través de una muestra de sangre. Sin embargo, pueden haber síntomas que la gente normaliza, pero que son gritos de auxilio del cuerpo, como por ejemplo, calambres nocturnos, tics en los párpados por la falta de magnesio, ansiedad por comer algo dulce después de las 4 de la tarde o hambre a los 20 minutos después de haber almorzado por la falta de cromo. Heridas que tardan en sanar, uñas quebradizas o con manchas blancas por la falta de zinc. El cansancio extremo después de comer, el famoso bajón de energía. Infecciones recurrentes. Si te da catarro a cada rato o cualquier infección te tumba, tu sistema inmune no tiene zinc para defenderte. El insomnio. Si das vueltas en la cama y no logras conciliar el sueño profundo, te falta magnesio para relajar el sistema nervioso. La ansiedad y el nerviosismo. Si vives en un estado de alerta constante o tienes ataques de pánico, el magnesio es tu mejor tranquilizante natural. La presión arterial alta. El magnesio relaja las arterias. Si tus arterias están rígidas y tu presión no baja ni con pastillas, revisa tu magnesio. El estreñimiento es otro de los síntomas. El intestino es un músculo que sin magnesio, el intestino no se mueve y te estreñes. Y finalmente, muy importante, en el caso de los varones, si usted se siente cansado, sin energía y tiene problemas en la sexualidad y le cuesta mantener erecto su pene, es muy probable que usted esté con la azúcar alta.
0: Bueno amigos, ustedes ya han escuchado a la doctora. 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

0: 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Doctora, aparte de tomar este suplemento maravilloso Sugarless, ¿hay algunas recomendaciones adicionales para quienes nos están escuchando?
1: Claro que sí. En primer lugar, no se desespere, debe tener paciencia. No es lógico pensar que si usted lleva 3, 5, 10, 15 años o más con el azúcar elevada, que esos niveles de azúcar van a bajar de un día para otro. Usted primero necesita nutrir su organismo con este suplemento día tras día y poco a poco usted irá viendo los resultados positivos. Eso es lo primero. Ahora, es muy importante que usted se mida el azúcar constantemente durante la semana en ayunas para que usted vaya viendo los cambios. Le aseguro que se sorprenderá. Cuando ya usted vea que sus niveles han bajado a normales, es decir, de 90 a 100 miligramos por decilitro, usted vaya donde su médico y muéstrele sus resultados para que su médico primario le indique si es prudente bajar la dosis de metformina o la dosis de insulina. No suspenda sus medicamentos por cuenta propia, pero prepárese porque su cuerpo va a empezar a sanar. Si usted acompaña esto con una dieta saludable y un nivel de actividad moderado, verá resultados aún más rápido. Además, para que este tratamiento funcione, usted tiene que colaborar en el día a día con ciertos hábitos para que tenga el 100% de efectividad con este suplemento. Primero, evite el café y el té durante las comidas porque tienen algo llamado taninos que secuestran el zinc y el magnesio y no dejan que se absorban. El té o el café debe tomarlo una hora antes o una hora después de consumir el suplemento de Sugarless. Segundo, elimine los refrescos. El ácido fosfórico de las sodas barre literalmente los minerales de sus huesos y de su sangre. Y por último, no tome leche de vaca. Esto es muy importante porque el calcio de la leche de vaca compite con el magnesio y por tanto, el cuerpo desecha gran parte de este mineral, perdiendo este importante nutriente. Además que hay estudios que han demostrado que los lácteos derivados de la vaca, al ser de otra especie animal, muchas veces el cuerpo lo detecta como un invasor. Y hay enzimas que lo atacan y que pueden generar toxinas dañando el páncreas.
0: ¡Wow! ¡Qué información tan valiosa nos ha entregado hoy la doctora! 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

0: 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Doctora, sabemos que la diabetes es una enfermedad silenciosa y hay oyentes que no saben si están con prediabetes o diabetes tipo 2, ya que no se han medido el azúcar en sangre o no se han hecho exámenes preventivos en el laboratorio. ¿Cómo puede una persona darse cuenta que tiene diabetes o prediabetes antes que sea demasiado tarde?
1: Bueno, siempre lo mejor es ir a su médico de cabecera y pedirle laboratorios a través de una muestra de sangre. Sin embargo, pueden haber síntomas que la gente normaliza, pero que son gritos de auxilio del cuerpo, como por ejemplo, calambres nocturnos, tics en los párpados por la falta de magnesio, ansiedad por comer algo dulce después de las 4 de la tarde o hambre a los 20 minutos después de haber almorzado por la falta de cromo. Heridas que tardan en sanar, uñas quebradizas o con manchas blancas por la falta de zinc. El cansancio extremo después de comer, el famoso bajón de energía. Infecciones recurrentes. Si te da catarro a cada rato o cualquier infección te tumba, tu sistema inmune no tiene zinc para defenderte. El insomnio. Si das vueltas en la cama y no logras conciliar el sueño profundo, te falta magnesio para relajar el sistema nervioso. La ansiedad y el nerviosismo. Si vives en un estado de alerta constante o tienes ataques de pánico, el magnesio es tu mejor tranquilizante natural. La presión arterial alta. El magnesio relaja las arterias. Si tus arterias están rígidas y tu presión no baja ni con pastillas, revisa tu magnesio. El estreñimiento es otro de los síntomas. El intestino es un músculo que sin magnesio, el intestino no se mueve y te estriñes. Y finalmente, muy importante, en el caso de los varones, si usted se siente cansado, sin energía y tiene problemas en la sexualidad y le cuesta mantener erecto su pene, es muy probable que usted esté con la azúcar alta.
2: 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No se conforme con vivir a medias. 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
3: Hola, yo soy Jorge de Guaynabo. Desde temprana edad fui diagnosticado, ¿verdad?, con diabetes y problemas del azúcar. Actualmente tengo 46 años y entonces, desde que probé Sugarless, ha habido un cambio, una diferencia en cuanto a lo que es el control de mis niveles de azúcar en sangre. Llevaba muchos, muchos años descontrolado y hasta un poco frustrado, pues uno hace su dieta y lleva las cosas como es y no me funcionaba. Entonces probé Sugarless y obviamente comportándome bien, siguiendo una dieta balanceada, haciendo ejercicios, y mis niveles de glucosa han mejorado a nivel tal que ya el médico me suspendió la metformina. Y por supuesto, está eso en observación, a ver si me lo suspenden permanentemente. ¿Qué usted hizo diferente?, me preguntó el médico. Y le dije, doctor, empecé a tomar Sugarless, pues lo escuché por la radio. Y verdaderamente, tanto el doctor como yo hemos quedado sorprendidos con los resultados de Sugarless.
0: ¿Dónde podemos conseguir todos estos nutrientes concentrados y las dosis exactas para poder combatir y prevenir la diabetes y sus consecuencias?
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0: 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Bueno, queridos amigos, ya nos tenemos que ir. Estamos terminando ya este programa de salud y quiero dar las gracias a la doctora por la gentileza de compartir sus conocimientos, sus comentarios y sus consejos de salud. Muchas gracias, doctora, por acompañarnos hoy y siempre.
1: Muchas gracias a ustedes por compartir esta valiosa información y espero que este programa sirva de apoyo a todas las personas que se sienten cansadas, sin ánimo y que van viendo cómo su vida se va limitando cada día por los altos niveles de azúcar en la sangre. Lo importante para mí hoy en este programa es que hemos dejado claro que hay una luz al final del camino. Solo depende de usted.
0: Así es, hay esperanza, doctora, con Sugarless. 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

0: Buenos días, Puerto Rico. Saludos y gracias por la sintonía. Mi nombre es Steven Rivera. Como todos los sábados, me acompaña Sheila Liné. ¿Cómo estás? Buenos días, Sheila.
1: Buenos días. Súper bien, súper bien. Estamos con JD de nuevo. Bienvenido.
0: Buenos días
1: a todos. Estoy súper bien, pero tengo un problemita.
0: Muchacha, si con dos cafés ahí en mano, ¿qué problema vas a tener tú? Yo apenas tengo un café, ya me estoy tomando el café, pero ella tiene dos cafés ahí.
1: Pero mira, lo que pasa es que yo siempre bebo el French Vanilla. Entonces cuando ya después quise el tuyo, era el último que quedaba ahí. Ahí me puse a experimentar. Tengo dos cafés de dos cosas diferentes, pero ya de aquí
2: ella
1: al final
2: tiene el
1: café del programa.
2: Sin el vanilla.
1: Exacto. Exacto. Y como que busqué ahí lo más similar y tengo un experimento ahí.
0: Pero ahí va.
1: Si ahorita salgo corriendo.
0: Uno French Vanilla, el otro
1: no, aquí. Ninguno es French Vanilla. No, ahí tengo un cappuccino de vainilla y un mocha, no sé qué. Y ahí vamos
0: saben bien.
1: Bueno, saben bien. Vamos a ver si ahorita me ven que salgo corriendo.
0: Vamos a ver qué pasa.
1: No pregunto, usted siga hablando. JD lo acompaña.
0: Sí.
1: Buenos días, Puerto Rico.
0: Eso es.
1: Estoy un poquito con la garganta. Ya usted sabe que está el polvo del Sahara haciendo estrago aquí en la isla. Pero vamos a darle con todo porque todos nos vamos de vacaciones.
0: Ay, sí, está bueno de estar con ese estrés encima, esas presiones.
1: Sí, por favor.
0: De los trabajos, de los negocios, de todas las cosas que pone uno con los estreses de punta.
1: Ay, sí, ya yo quiero estar como que en ese airport mode.
0: Sí, ese chilling.
1: Que uno
0: las
1: sabe.
0: Las emociones empiezan a florecer.
1: Que mira, ya como 3 días antes de tú montarte en el avión, ya tú estás con esa. Por lo menos yo soy que me da el cosquilleo. Yo estoy bien emocionada como los nenes chiquitos. Yo creo que uno como adulto a veces pierde la emoción que antes sentía por muchas cosas.
0: Claro.
1: Y a mí algo que todavía me causa muchísima emoción es viajar. Cuando voy a viajar, ya yo estoy esos 3 días antes, estoy mala. Entonces el día de viajar no duermo porque los nervios no puedo aguantar.
3: La emoción.
1: Entonces cuando tú entras al aeropuerto es un lugar que se siente con tantas emociones, hay tantas cosas sucediendo al mismo tiempo, es una experiencia súper increíble. Hay gente que no le presta atención a esto, pero yo soy así bien sensitiva.
0: Pero cuando tú miras el alrededor tuyo de los aeropuertos, tú ves gente que van llegando, que van saliendo con los abrigos.
1: Exacto, despedidas, bienvenidas.
0: Y uno dice, wow, esa gente acaban de llegar de un viaje brutal. Mira cómo están todos achicharrados. ¿Dónde se metieron? Mira, tienen la marca de las gafas.
1: Exactamente. Entonces luego te montas en el avión y esa expectativa de que vas para Orlando.
0: Brutal.
1: En el caso de Orlando es un viaje corto, son 3 horas aproximadamente.
0: Cortito.
1: Uno llega a ese aeropuerto sabroso. Y lo mejor de esto es que cuando usted llega al aeropuerto, aquí llega y se luce Reunion Destination.
0: Pam, pam, pam.
1: De momento tú ya tienes quien te está esperando en el aeropuerto, pero mira, como un VIP. A mí eso me encanta.
0: Oye, JD, ahí la música que a mí pega.
1: Y yo voy caminando con mis gafas puestas.
3: Paparazzi.
0: Y te pones la cama.
1: Y yo voy caminando. Y le zumbo mi maleta. Toma la maleta, como los millonarios, como los celebrities. Carga mi maleta.
0: A los millonarios.
1: Carga mi maleta y me monto y llévenme feliz. Y entonces, ¿qué es lo que sucede aquí con Reunion Destination? Todavía ellos apenas están empezando a lucirse. Lo recogen al aeropuerto. Y los trasladan a Reunion Resort. Este resort, 4 diamantes, espectacular, lujoso.
0: ¿Has visto el video de los portones? Cuando esos portones gigantes de Reunion Destination.
1: Los gates espectaculares.
0: Portonazos.
1: Pues imagínate, para 4 diamantes son lo mínimo. Entonces, cuando usted llegue a Reunion Resort, mire, le van a entregar. Y ahí yo vengo, cojo la llave de esa minivan. Mira, con millas ilimitadas. 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
1: claro.
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0: Eso está bueno.
1: Entonces ahí yo me relajo aún más porque eso es un problema menos.
3: Claro,
1: ya tengo.
3: Claro, esos boletos son caros.
1: Oye,
3: sí,
1: esos boletos son carísimos.
0: O sea, eso es billete para arriba.
3: Búscalo, claro. Búscalo para que vea.
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3: Ya.
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0: 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Bonito.
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0: Son ideas que se me ocurren para quedarle parte, ¿verdad?
2: Qué nervios.
1: Yeah. Mira.
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1: 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Y yo escuchaba los fuegos artificiales, pero yo no podía verlos.
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2: Che, que no agarró el teléfono y yo sé que está esperando.
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0: 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Cuéntame, ¿qué hay ahí?
2: Vamos a ver, estoy sumando entre los tres boletos de los parques, sí, los 100 pesitos menos, la transportación gratis,
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0: 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Me dice Sheila que tenemos fanfarias por ahí. ¿Qué pasó?
1: Oye, sí.
0: Vamos,
1: yo sé que yo me emociono rápido.
0: Ya te quería salir por el micrófono.
1: Chacho, esta es mi parte favorita. Zumba, los aplausos, las felicitaciones. Zumba. Mira, aquí vamos con Victoria Martínez de Ponce.
3: ¡Mueva!
1: De Ponce. Escúcheme bien. Ella saldó hoy. Ella saldó hoy y obviamente recibió el bono de 100 pesitos. Felicidades, Victoria Martínez de Ponce. Muchas y todavía tengo más.
0: Un abrazo.
1: Felicitaciones para María Sierra de Cabo Rojo. Oye, ella se acogió al plan de pago. María Sierra.
0: Saludos a María, un abrazo.
1: De
0: para
1: Cabo
0: ella.
1: Rojo. Eso ella es. Se paró con el plan de pago. Ella dijo, gracias. Me voy porque me voy y ya está. Y todavía tengo más.
0: Zumba,
1: sí.
0: Zumba.
1: Tengo a la familia Rivera Miranda de Fajardo. Ellos saldaron hoy y recibieron el bono instantáneo de $100. Así que muchísimas gracias por la oportunidad, la confianza.
0: Muy bonito.
1: Que la pasen brutal.
0: Amén.
1: 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Dígale a la gente, mira, dígale a Sheila, a Steven, a JD, que me feliciten, que quiero que todo el mundo se entere.
0: Claro.
1: Que me voy para Orlando para una villa de lujo.
0: Mire, después que regresen, nos mandan el saludo, ¿está bien?
1: Obvio.
0: A Sheila, a JD y a mí.
1: Por favor, nos hace el review,
0: si no,
1: por favor.
0: Triste,
1: eso es bien importante. Ahora bien, yo quiero usted quiere que lo felicitemos. Usted quiere ser nuestro próximo testimonio. Usted quiere vivir la experiencia. 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
1: la
0: niños.
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0: O sea, la memoria principal de nuestros niños es bien importante cuidarla y, ¿verdad?, alimentarla de experiencias bonitas.
1: Sí, totalmente.
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0: Como muchas de las familias cuando llegan y dicen, espérate, yo no me esperaba esto, yo pensaba que quizás iba a ser un poquito, la gente exagera. No, yo a veces, yo digo, yo no exagero suficiente.
1: Sí, yo también lo pienso porque la gente no entiende el nivel.
0: Es bien bonito, sí. Es bien lujoso y la gente tiene que tomar esta experiencia de una vez por todas y probar. 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
1: Uf,
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1: Exacto.
0: Gracias, Steven y a Sheila. Dígalo por ahí, riegue la voz y que la gente se entere para que la gente empiece a entender que esto es una experiencia genuina, es una experiencia real, ¿verdad?
3: O sea, egoísta, que los demás disfruten también.
0: ¿Verdad?
1: Claro, y que en los tiempos que estamos, ahora mismo tú pagas un montón por unos hoteles, Dios mío, que uno se está jalando los pelos y uno dice, Dios mío, exploté 5,000 pesos y tuvimos que estar compartiendo la habitación, peleando por el baño. Un mal rato llegué y me tuve que poner a desinfectar el baño. A mí me ha pasado destinos que llego y tengo que ponerme a limpiar el baño y eso a mí me pone mal.
0: Horrible.
1: Mira, yo no quiero bregar con eso. Yo
0: Hay
1: quiero
0: gente
1: llegar.
0: Que cambia las sábanas completas
1: sí,
0: no, porque no confía.
1: Imagínate, eso es un estrés que usted no necesita. 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
2: Pero ti tipo que no has llamado.
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1: Cuando hay muchos jefes, ahí es no, que no, se no, daña todo.
0: No. De la sorpresa. Vamos a dar la sorpresa, porque esto es compra ahora, planifica luego, más tarde. Eso no importa ahora.
1: Y si me saldan hoy, los que salden hoy, ¿qué vamos a hacer con los que salden
0: ese
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3: ¡Ahí está!
1: Empezaste sonando como galán de novela y terminó como los números de los 90 que tú marcabas por la noche.
2: No, yo me confundí con César Évora.
0: ¡Wow! ¡Impresionante!
1: ¡Ya, che, César! Wow. Te fuiste lejos. Pusiste una presión cañón ahí.
2: Así se escuchó.
1: Sí, sí.
0: Tenía que escucharse más como los corales. Ahí yo por poco no me sale tampoco. Saludos a Pedro.
1: Yo como estoy ronca.
0: Los corales.
1: De por sí mi voz no es muy femenina. Cuando estoy ronca, olvídate.
0: No los mires, no los toques. Digo adiós.
1: Bueno, mi gente. 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Escúcheme ahora. Bien.
0: Eso es.
1: Que mira, JD. Escúcheme. Felicidades para Miriam Vargas de Juana Díaz. Ella saldó hoy y ya usted sabe que recibió el bono instantáneo de $100. Así que felicidades para Miriam Vargas de Juana Díaz.
0: Gracias, Miriam.
1: También tengo a la familia Villegas García de Bayamón.
0: Eso, Villegas.
1: Oye, ellos también saldaron en el día de hoy y recibieron el bonito de $100. ¡Epa! Felicidades. Y espérate, oye, tengo más.
3: ¡Qué rayo!
1: Milton Aguirre de Bayamón también. Oye, Bayamón está
0: arrasando porque Bayamón llueve todos los días.
1: Mire, escuche, ellos se acogieron a un plan de pago. Milton Aguirre de Bayamón.
0: Brutal.
1: O sea, mire, las opciones están.
0: Nos manda saludos.
1: Las opciones están. Amén. 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
0: 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De darle la sorpresa a sus queridos, a su gente, a su corillo, a sus compañeros o a sus simplemente empleados. Mira para allá, qué brutal. Cacho, un jefe sí, comprándole una vacación a sus empleados así.
2: ¿Qué? ¿Ya cómo van a producirle esos empleados?
1: ¡No! ¡Cacho! Oye, si supieran lo que hace eso.
0: Van a llegar de esas vacaciones energizados, pompeados, porque mira, está brutal. Que le digamos ahora mismo a un JD, vamos a cubrirlo al corillo aquí completo. Vamos
2: a trabajar con gusto cualquiera.
0: Cacho, hasta, mire.
2: La milla extra no, la...
1: Mira, el año luz es extra.
0: Yo le digo al jefe, aunque me peleen y me digan lambeos, le digo, si quieres yo te hago un anuncio desde allá también.
1: Exacto.
0: Te grabo anuncios. Adiós. Allá, que se chave.
1: Exactamente. Jefe, está escuchando, jefe.
0: Está escuchando, jefe.
2: Y después para la piscina.
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0: Así es.
1: 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Son 3 campos de golf diseñados por los élites, las leyendas del golf. ¿Quiénes fueron estas leyendas? 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
0: Brutal.
1: Casi nada. Estas son las leyendas mundiales del golf. Y ellos, cada uno, diseñó cada uno de estos campos de golf.
0: Tiene que su están propia temática, cada
1: en
0: uno.
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1: Y siendo de esta manera, ya usted sabe que el deporte del golf, ¿qué es lo que atrae? Chacan, chancan, ¿entiendes? Money es la realidad. Dinero. Y usted sabe que la gente que va a estar allí jangueando con usted, alrededor de usted, son gente que está pesada.
0: Mucho
1: ¿okay?
0: dinero.
1: Así que usted se va a estar codeando con los tiburones. Y a mí eso me encanta, porque yo me inspiro. ¿Tú me entiendes? Porque yo tengo sueños y aspiraciones. Yo no me quiero pasar con los que están, tú sabes, con la mente bloqueada. A mí me gusta a mí me gusta que me inspiren para yo ser mejor. Y allí, mire, usted va a tener de más para brutal. 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
1: Súper rico.
0: Ya te estamos cubriendo la mitad del corillo, mi panita.

0: a Punta Cana, República Dominicana, es para dos personas, un escapecito, tú sabes, romántico, así como tú lo quieras. 4 días y 3 noches, disfrutando, mira, de desayuno, almuerzo, cena, bebidas alcohólicas y no alcohólicas ilimitadas. No tienes que meter la mano al bolsillo para sacar un billete porque ya está cubierto todo. ¿Cuánto vale esta vacación, Cheilita?
1: Hasta el guabá va a estar de vacaciones.
0: El guabá que está en el bolsillo se fue de vacaciones. Dicen que no pican nada. Antes decía que picaban, ya no pican.
2: Mira, sale más económico que un divorcio, para que sepa.
1: Sí, totalmente. Es cierto. Todo lo que Steven acaba de mencionar.
0: ¿Cuánto es, mi amor?
1: $1,295 más impuestos. 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
1: 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JD, ¿qué te parece ese precio si tú te pones a ver todo lo que estamos hablando?
2: No, es que en lo que uno se ahorra son un montón de miles de dólares. Mira, y dije lo del divorcio, pero es en serio. A veces uno trabaja, se olvida atender la doña, sí, el jevo.
0: Es verdad, es verdad.
2: Oye, los nenes, ya sí. Como que ya un brequecito es meritorio.
0: Para darle atención.
2: Para todo el mundo.
1: Claro. Sí, sí, honestamente que sí. Mire, usted... 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
1: Échale. 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Y si usted no tomó la decisión durante el programa, yo le voy a decir algo, le quedan unos minutos.
0: Sí, ya.
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0: no
1: yo sé.
0: Duermas.
1: Yo sé que hay tíos que también tienen en mente y dicen, contra, yo quiero llevar a mis sobrinos para Disney World, yo quiero que tengan esta experiencia, pero a veces, oye, no, las cosas no están fáciles, pero tenemos que vivir. El hecho, la vida no ha sido fácil nunca. Todo el tiempo hemos tenido distintos retos en la historia. Eso nadie puede decir. Los mejores tiempos, siempre han habido tiempos de distintas maneras, pero nosotros nos tenemos que asegurar de tener un espacio para también disfrutar la vida, porque así no vinimos a trabajar y morir. Vinimos a vivir en este planeta precioso que Dios nos regaló y vivir estas experiencias increíbles que en realidad son bien enriquecedoras. Y cuando usted verdaderamente la vive, usted va a sentir en su corazón y va a decir, DH, Steven y Sheila tenían razón. Esto nos hacía falta. 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Y mira, JD. Dale, Steven.
3: Vámonos.
1: Oye, hoy estamos botando la casa por la ventana.
3: Me gusta.
1: Ah, fanfaria. Mira quién viene por ahí. Esta es la señora Carmen Lemus de Orocovi.
2: Echa, Carmencita.
1: Échale. Ella se acogió a un cómodo plan de pago. Ya usted sabe, sin estrés, sin a su ritmo, sí, sin intereses, tranquilita. Ella dijo, mira, yo me voy porque me voy. Me voy a coger al plan de pago. Chévere. Y olvídate que voy a pagar con calma. Y cuando salde, me voy. Y lo mejor de la decisión que hizo Carmen es... que cuando ella regrese de esas vacaciones no tiene estrés.
0: Está todo saldo,
1: no hay un pago adicional, no hay intereses.
0: Fuiste y viniste y disfrutaste.
1: Y se acabó. Así que felicidades, Carmen Lemus de Orocovis. También tengo a Julio Vélez de Toa Alta. Oye, este sí que rompió, escúcheme bien, porque él se llevó el bobo.
0: Se llevó el bobo.
1: ¿Qué quiere decir esto, mi gente? Que él saldó su primer paquete vacacional hoy, recibió el bono de $100 y compró un segundo paquete vacacional y ese le salió a mitad de precio. ¡Ea, rayo! Julio Vélez de Toa Alta, rompí.

0: suerte, felicidades. Mire, ya usted lo está escuchando.
1: El MVP.
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3: Oye, ¿cuántos años llevamos ya aquí haciendo esto?
0: Ya vamos para 7 años, gracias a Dios y al público que nos ha apoyado.
3: Y la gente tiene que pensar cómo llevamos tanto tiempo aquí, ¿verdad? Y si esto no fuera genuino, no estuviéramos aquí.
0: Imagínate,
3: ese tiempo.
0: No. ¿Quién puede generar tanta publicidad por tanto tiempo si le estuviese yendo mal, si estuviese haciendo un mal trabajo?
3: Exacto.
0: Nadie.
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3: 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Porque hay veces que lo pensamos mucho y cuando viene a ver, se acabó el programa y la dejaste caer.
0: Sí, no, y pasa.
3: Perdiste.
0: Y pasa otra semana.
3: Y
0: otro mes.
3: Y
0: otro año.
3: Entonces,
0: exacto.
3: El vecino se monta y.
1: Qué malo cuando uno decide, acho, pues mira, sí, y ya no hay, la oferta no está.
0: Ay, diache,
3: que me ha pasado.
0: Eso es como cuando vas shopping y no tienes los chavos, entonces cuando regresas a la tienda, ya no está. Mira, a mí eso me pone.
3: Pero aquí nosotros tenemos plan de pago sin interés, así que no importa.
0: Por eso es que yo le digo.
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3: claro,
0: tú tienes que aprovechar las cosas cuando están. Y usted sabe que si usted lleva tiempo tratando de planificar un viaje y dando vueltas, el 90% es por qué, por los chavitos. 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

en Panamá, Blowers. Oye, qué clase de fin de semana que Piqui se extiende musicalmente con los éxitos que estamos seleccionando en tu radio hasta ahora en la emisora del verano más caliente. Buenos días, Puerto Rico. La movida es aquí en el 93.7 con El Hachero. Ese soy yo. Escuchamos tremendo tema grabado en el año 1991 con Son del Solar. Qué clase de piquete. Así es la movida. Qué clase de fin de semana. Vámonos con caramelo y chocolate. Víctor García y la Sonora Sanjuanera. Qué elegancia que

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0: estaba en la parte vocal, que fin de semana la movida bien coqueta. Oye, que me envía un saludo y muchas felicitaciones, que está de cumpleaños ahí. Julio Vargas, tremendo músico por excelencia, su departamento, el trombón, y lo están celebrando esta hora con el equipo. Saludos para aquellas personas que están a esta hora, y tú sabes, cogieron el día para ir para el shopping, para los que están chinchorreando los sábados y pasándolo bien musicalmente, los que están ya tu sábado dando de su mantenimiento a su carro, poniéndolo al día y todo aquello que se va a llevar a cabo. Llévelo con realeza, llévelo con firmeza y escuchando la mejor salsa en un fin de semana bien sabroso con la Z. Y te acompaña Luis Antonio Lachero. Oye, ese soy yo. Estabas en Piñones, ¿eh? Gozando. Llega Marc Anthony. Te conozco bien.
1: Siento.

Hernández junto al líder. Hoy el líder aquí en Z93.7. Tremendo clásico y de respeto. Y por debajo del radar, por encima de la verja, con Gómez Calle pegando bien duro. Tema grabado según la historia del año 1974 de la producción El Rey del Bajo. Te lo estás gozando aquí en la Z. Peínate, vamos para el aire. Está feo para la foto, está feo para el video. Está más cerca con un calipe. Está más feo con un pum en la oscuridad. Pero el fin de semana continúa con

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La salsa romántica en tu tremendo fin de semana aquí en la emisora del verano. Esta es la Z93.7. Oye, enviamos salir muchas felicitaciones para Mazuga, que está de cumpleaños hoy, de parte de sus panas Yun Yun, de parte de Rafi Turismo y todo su gorillo, que está ahora, ya tú sabes, están preparando el barbecue y ya tienen la piscina encendida y escuchando la mejor salsa. Un fin de semana sabroso con la Z se pasa bien y con el Hachero. Ese soy yo, con el permiso. Uy, corre bien. Llega Cristian Alicea adelante.

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la salsa está encendida aquí en la emisora del verano. Escuchamos Tito Cruz frente a la Polo Sound de Roberto Ronald de la producción El Progreso. Un tema grabado en registro en el año 1978. Oye, quiero enviar un saludo y mucha salud, muchas bendiciones, que está de cumpleaños hoy. Director musical y fundador de la Orquesta La Criolla, Luis Zamot, que está de cumpleaños hoy. Deseándole siempre mucha salud, muchas bendiciones. Siempre en sintonía oficial con la Z. Llega mi reina, Don Charlie Cruz. Siempre sonando para ti lo que a ti te gusta, tu estilo. Busca el balance de la vida, que es parte del equilibrio. Esta es la emisora.

Bueno, hoy enviamos sol para Juan Peñala, que está ahora está gozando con su familia allá en la terraza, con su barbecue encendido. ¡Ay, María, qué clase movida! También le enviamos sol para Nelson allá en Levitown y todo su corillo. Aquí está la salsa y el ambiente. Esta es la emisora del verano.

0: Al escuchar lo más reciente de Davian y Raúl, siempre sonando para ti lo nuevo. Hoy en el 93.7, te lo está acosando en el área metro, área sur 93.3 y nuestra nueva señal en el área oeste 97.5 y la aplicación lamusica.com. Viajala completamente de cachete y viaja el mundo con la mejor salsa. Hoy enviamos algo para Nelson Vitín de parte de Wilfer, los muchachos que llegaron directamente de Filadelfia, están aquí en Puerto Rico disfrutando los días de arriba allá en Ciales. ¡Ay, María! ¡Qué clase de piquete! ¡Esto es fino!
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Cantantes de cantantes, esta es la Z, la que marca la diferencia. Hoy enviamos a alguien muchas felicitaciones, que está de cumpleaños hoy, Paquito Junior La Costa. Salud y bendiciones para ti, Paquito, y sigue gozando de la Z. Tremendo fin de semana y movida coqueta. Llega de la

imagina más. Qué clase de clásico, de clásico de respeto. Tremendo tema que únicamente lo escuchas aquí en la Z en el 93.7 de tu radio. Nos transportamos al año 1976. Junior Córdoba, Bobby Rodríguez y la compañía. Ahí nada más. Buen provecho para lo que le están dando esta hora en la Servicarro. Esperando, ya tú sabes, la picadera para seguir de rumbo hasta que se rompa el cuero. Y la tarde está maravillosa. Atrás.

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Cúplame, señora, seguimos gozando y escuchamos a José Alberto el Canario aquí en Z93, 93.7 está en tu radio. Llega lo nuevo de Salsa Legend. Oye, esta es la salsa, este es el ritmo, esta es la Z.

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doctor de ritmo y el sabor aquí en Z93. Tremendo fin de semana. 93.7, se ponen dos voces y un tema. El propio Don Pirulo. Mueve así, se titula. Este fresquecito. Chiquilla, úntate de mí, que ese trompo lo que quieres.

0: Olin Martínez, Ismael Torres, Raúl Buscampel, Joseito Berrío. Buen viaje, mi gente. Buen viaje.
1: Escuchamos tremendo clásico de clásico a cargo de Mr. Familia, aquí en Z92, 93.7. Está en el área metro, área sur, 93.3. Y nuestra nueva señal en el área oeste, 97.5. Y la aplicación, bájala completamente de cachetes y usar la Fiambero Car. Lamúsica.com. Vamos un toque en la salsa romántica a cargo de Jerry Rivera. Esa niña.

El que se llama Rubén Panamá, hablado de Colosenses del Solar, aquí sonando siempre en tu fin de semana, lo mejor de la salsa, sabrosa hasta la movida y la tarde coqueta. Saludos para aquellos que se encuentran en esta hora, Lollita de Río, venía refrescándose, los que están en la playa esta hora, los que están con bacalao en mano, en piorono, ya tú sabes, con el congo arandado y los que están dándosela con calma, o sea que va a guiar ahora, va al fin de semana sabroso. Escuchamos tremendos recuerdos, Rubén Panamá Blades, grabado en el año 1984. Buscando América, la producción, seguimos gozando y tocando oído con el...

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0: Mi Reina se titula. Escuchamos a Charlie Cruz aquí en Z92 93.7. Mira que estoy suelto como cabete, estoy como perro en shopping, como buscando cariño. Oye, con calma, que estás como gallina en palo, como cruzando sin mirar. Eso se llama suerte y verdad. Sigue gozando del 93.7, porque esta es la emisora del verano más caliente, con el Hachero. Ese soy yo.
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0: La compe, que perdonen. Estamos muy duros. Fin de semana de Z93, tu emisora nacional de la salsa.
1: ¿En serio?

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